noches, les habla Ceci aquí en Latin Kiwi. Ahora sí que ya estamos comenzando una vez más, ahora sí que ya en las últimas de lo que sería pues ya agosto, vamos a comenzar con septiembre, queridos amigos, y literalmente estamos a unos días más de que se termine agosto, y ahora sí que ¿quién va a celebrar el Día de la Independencia Mexicana? Sabían que obviamente septiembre, no solamente para México, sino para muchos, es un mes bastante festivo. Entonces va a ser muy interesante pues celebrar desde este lado del planeta, sobre todo la gente que no está acostumbrada a celebrar de este lado del planeta, pues darse esta grandiosa oportunidad, gracias a varias personas que se dedican a traernos de todo, amigos. Entretenimiento, venues que se animan a hacer todo esto muy especial. Así que si no sabes con quién celebrar, te recomiendo que vayas a mi Instagram, donde vas a poder ver todos los eventos que se están formando para estas celebraciones, no solamente en México, también tengo entendido que se va a organizar una fiesta de Chile, se van a organizar otras fiestas en diferentes venues. Entonces, por favor, para que no se te vaya a ir, si vives en Oakland particularmente y te sientes solito, pues ahora sí, te estoy poniendo sobre la mesa una grandiosa oportunidad de pasarla bien de este lado del planeta.

Vicente Fernández, un millón de primaveras. Y es que sí, vamos a empezar el programa bastante mexicano, porque hay que aprovechar, amigos. Literalmente no siempre tenemos la bonita posibilidad de escuchar en radio nuestras canciones en español. Y entrando obviamente a lo que es septiembre, para muchos mexicanos es esa nostalgia de recordar los bonitos momentos con nuestra familia. Los aromas ya comienzan a ser muy reconocidos, como el pozole, las tostadas, las flautas, los planes con los amigos y la familia para poder disfrutar, obviamente, juntos lo que más nos gusta a cada uno, que es evidentemente la comida, la música, la pachanga, diríamos también. Así que el día de hoy vamos a

Ahora sí, queridos amigos, regresamos a Latin Kiwi. Ya estamos aquí, ahora sí, comenzando. Se me cuatrapean un poco los botones, les tengo que decir. Saben que yo estoy sola en la cabina y me toca mantener los botones que están enfrente de mí. También tengo que estar al pendiente de lo que está sucediendo aquí en la pantalla que tengo enfrente. Y literalmente hoy que tenemos tarde libre, donde no tenemos hoy a ningún invitado, estoy también en los controles de TikTok, por si algunos de ustedes están conectados, pues vénganse a saludar si quieren hacer alguna pregunta particularmente de Nueva Zelanda. Hoy es el día, porque pues no es un en vivo que había yo organizado, así que entiendo que evidentemente muchas personas, de hecho aquí en Nueva Zelanda, están trabajando todavía, son las 4:42, entonces seguramente muchos de ustedes están todavía de godines como yo. Literalmente acabo de salir, me metí a la cabina de Latin Kiwi para platicarles algunos detalles que tenemos que poner sobre la mesa. El día de hoy vamos a estar hablando de todos los eventos que se vienen para el Día de la Independencia Mexicana. Si tú quieres participar, conocer a tu comunidad mexicana aquí en Tamaki Makaurau, lo puedes hacer porque va a haber una fiesta el 5 de septiembre y se cambió la location. Ustedes habían visto en Latin Kiwi YouTube, tengo la entrevista con Fidel y tengo la entrevista con Acústica Latina, donde ellos nos platicaron cómo fue o cómo es su experiencia siendo músicos aquí de este lado del planeta, y ellos se animaron otra vez este año a crear una fiesta de independencia de México. Lo habían pensado en hacerlo aquí en el North Shore, se acaba de cambiar la location para todos los que escucharon ese programa. Ahora va a ser en el Origen, el restaurante que se encuentra aquí en la ciudad de Auckland, Nueva Zelanda. Por si ustedes se quieren meter ahora sí que al Origen, a sus cuentas, ahí pueden ver ¿Qué viene de otros eventos? Porque también va a haber una fiesta chilena, porque recordemos también que Chile celebra el 18, chico. Chichi, Chile, lele, viva Chile. Un saludo a todos mis amigos chilenos, que también van a celebrar este septiembre con una fonda chilena, una fiesta chilena. Ustedes todo eso lo pueden ir a ver a Latin Kiwi en redes sociales. Instagram es la red social donde más me vas a encontrar. Si me quieres mandar un mensaje, si estás interesado en compartir un evento, si estás interesado en venir a las cabinas de Latin Kiwi para hablar específicamente de algo que beneficie a la comunidad latinoamericana en Nueva Zelanda, algún tema que crees que deberíamos de hablar, como el que vamos a hablar hoy. Inesperadamente me lo saqué de la manga, como les dije, no teníamos plan para hacer en vivo el día de hoy. Así que los invito a que vayan a Latin Kiwi Instagram y ahí me pueden escribir. ¿Qué día es el día de hoy? Me están preguntando por acá. Es miércoles y son las 4:44 p.m. en punto aquí en Auckland, Nueva Zelanda. Y todo lo que están escuchando lo están escuchando en radio, así como lo escuchan en nuestro idioma, desde las antenas de la Sky Tower. Para todas las personas que no conocen Nueva Zelanda, pues esta famosa torre que van a ver particularmente en la ciudad de Auckland. El evento de El Origen es, otra vez se lo repito, tiene que ver con la comunidad mexicana y todos nuestros amigos latinoamericanos e internacionales del Día de la Independencia, que va a ser el 5 de septiembre. Ya pueden ir a checar los boletos. De preferencia vayan al Origen, a su cuenta de Instagram o a sus redes sociales, y seguramente ahí ustedes van a poder pues ahora sí que dar más detalles. Pero bueno, amigos, también el día de hoy vamos a estar hablando de un evento en el que estoy ahorita trabajando muchísimo. De hecho, creo

que ayer no pude ni dormir, tenía muchísimas cosas que entregar, y es la segunda edición del Día de los Muertos. La segunda edición del Día de los Muertos va a ser probablemente, y ahorita quiero ser muy específica, no sé si va a ser como lo voy a describir, pero estoy trabajando en eso. Va a ser probablemente el primero, es casi el un 90%, es el primero de noviembre, que es domingo. El día domingo estoy organizando la segunda edición de Día de Muertos, que es una exhibición de altares y es un evento completamente gratis. Por eso cuesta más trabajo, digamos, que lograr el objetivo, porque si tú quieres armar un festival en Nueva Zelanda, tú quieres hacer un evento en Nueva Zelanda, evidentemente necesitas dinero. Y si no lo encuentras a través de tu comunidad, lo tienes que ir a buscar con otros recursos. Y lo que tiene Nueva Zelanda es que Nueva Zelanda particularmente le encanta tener todos los fines de semana algo que hacer. Entonces ellos se alimentan de las ideas de todo el mundo, de comunidades internacionales, de cultura, de música. Si tú sales un fin de semana, muy probablemente te vas a encontrar en la ciudad algún festival relacionado con pintura, con perritos, con música, con markets. Entonces, para poder acceder a que te apoyen a lograr que tú puedas proponer un, por ejemplo, en este caso, una exhibición de Día de los Muertos, no crean que es así como de, ah, sí, me encanta tu idea, mija, órale, aquí la vamos a ayudar. No. Tiene y llevas muchísimo esfuerzo, amigos. Uno tiene que presentar un proyecto. En este caso, yo hasta tuve que ir físicamente a hablar de este proyecto, que es el segundo que he hecho. El año pasado hicimos la exhibición de altares con la comunidad mexicana, que la verdad nos quedó muy bonito. Muchos mexicanos asistieron, apoyaron, y estoy esperando que este año apoyen más, queridos. Así que si eres mexicano, vives en Auckland, te voy a molestar, voy a estar tocándote la puerta, ¿sí? ¿A dónde crees que vas, chiquitito? Vengo a saludarte. Entonces, evidentemente, sí, este es el segundo año, y todos los años lo que hago es que le voy poniendo una temática diferente, porque para las personas que no saben del Día de los Muertos, creo que es demasiado. O sea, si tú eres una persona de otro país, de Holanda, de Nueva Zelanda, de, I don't know, de donde sea, de China, explicar el tema de las tradiciones de Día de Muertos son muchísimos capítulos, porque estamos hablando de lo que es en general, de la ruta histórica que tiene de nuestros antepasados, de obviamente de la parte de explicarles los elementos que, por ejemplo, la mayoría de las personas siempre te va a hablar de la Catrina como el elemento que más la gente reconoce alrededor del mundo, y es una de las cosas por las cuales me gustaría ser todavía más enfática, porque la mayoría piensa que es un disfraz de Halloween, y yo me dan ganas de patearlos. Yo así de, no, señora, no es un disfraz de Halloween. Entonces tienes que explicarles con paciencia qué es una Catrina, qué representa, qué es un altar, por qué hay elementos como una calavera. A ustedes no les ha pasado, la gente sobre todo que vive afuera, a mí me pasó cuando tenía restaurantes, era que poníamos las calaveras y había gente que literalmente pensaba que eso era como la Santa Muerte. Así me decían, oh, that's the Santa Muerte. Y yo, no, señora, no es la Santa Muerte. O era algo así como diabólico, o como que decían que no les gustaba comer alrededor de calaveras. Que obviamente no les ponía calaveras así como si estuviéramos en una fonda clandestina. O sea, no me friegue, señora. No. Ni como las catacumbas de París. O sea, tampoco crean que yo ponía así la decoración del restaurante como las catacumbas de París, que evidentemente pues sí te da miedo, ¿no? Estás ahí comiendo bien a gusto, bien romántica con tu novio, con tu novia, y tú viendo ahí la cara de la catacumba. Pues no era así tampoco. Nosotros los mexicanos sabemos cómo también representar en términos de decorar nuestros altares, en este caso en el restaurante, y la verdad es que lo hacíamos muy bien. Pero algo que yo también tenía que aceptar es que yo vivo ahora en Nueva Zelanda, y que por más que yo quiero que la gente entienda el concepto, no lo van a entender porque ellos nunca han vivido en México y ellos nunca se han expuesto a tradiciones tan probablemente choqueantes para algunas, que para mí ya son naturales. Entonces yo tengo que entender que debo de tener más

más paciencia. Y la tengo, me encanta explicarles de la A a la Z, y por eso este festival, el año pasado, fue Altares. No quise meterles más cosas en su cabeza, que si del Mixtlán, que si de todo el despapalle que hay, de que si los niños el segundo día, que si el primer día, que si... No, dije, vamos a ir poco a poco. Altares es nuestra primera edición, y lo que hicimos fue crear 12 altares hechos por mexicanas, la mayoría... No, de hecho, todas fueron mujeres, por ahí de haberse haber colado algún novio de las chicas que nos ayudaron. Divinas todas, súper creativas. Vayan por favor a Latin Kiwi Instagram o a Día de los Muertos Aotearoa, creo que estoy en Instagram, y ahí van a poder ver los altares que se echaron estas mujeres. O sea, ni siquiera yo me esperaba algo así. Una creatividad. Me sentí como cuando estábamos en primaria y nos ponían a hacer altares en grupo, ¿se acuerdan? Así como que de repente nos ponían a todos a hacer altares. Y esa sensación de trabajar en conjunto con amigos, de divertirte, de ser creativo, de ponerle aquí la flor, de poner aquí candle, pero es que no quiero usar el Spanglish, las velas. Te hace ser, bueno, a mí me encantaba, no sé, igual yo estoy generalizando, a mí me encantaba como mexicana toda la parte de crear un altar y darle como un propósito. Entonces el año pasado solamente hicimos la exhibición de altares. Obviamente trajimos comida mexicana, música mexicana, todo en ese ambiente, en una casa preciosa que está aquí en Tacapuna, que es como mi casa es tu casa, que se llama Lake House Art Center, que este lugar particularmente tiene un misterio, es una de las casas embrujadas de Tacapuna. Entonces también me encanta todo el misticismo que tiene esta casa y que obviamente envuelve como que también la historia de Nueva Zelanda, particularmente Tacapuna, que es una casa que va a cumplir 100 años este 2026. Entonces es un lugar que no es el típico festival que van a ver en un community center o en el Aotea Center o en el Tacapuna Square. No, quiero que sea un lugar que no todo el mundo conozca, que no todo el mundo diga, ah, ya, siempre ahí, nada más es un copy-paste del festival pasado que vine aquí el domingo. No, quiero que sea la experiencia como si llegaras a un lugar nuevo. Esa es la sensación que quiero que la gente tenga. Y como Tacapuna, esta casa que es muy hermosa, pocas personas la conocen o la han visto y no se han metido. Me encanta porque trae como eso místico que requiero para crear el ambiente de Día de los Muertos. Entonces, esta segunda edición va a ser Alebrijes, donde vamos a introducirle a la gente ahora, aparte de la exhibición de altares, que va a ser siempre la básica, siempre vamos a tener altares, es el elemento del alebrije, que la gente obviamente cuando lo ve se queda como, ¿qué es esto, no? Por eso digo, es too much, es demasiado para una persona que no conoce tanto de la cultura mexicana y que de cierta manera no quiero como rellenarlos de tanta información. Y que obviamente para muchos de los que igual y vieron Coco, el alebrije es este elemento que ven en la película, que creo que es el perro, creo que es el perrito de Miguel, que tiene como alas de otro animal y como cuernitos de otro animal. Es como la combinación de partes diferentes de animales, como un cuerpo de pez, alas de dragón, cuernos de venado, patas de ave, y van muy como pintados de colores exageradamente vivos. Y si tú vas a México, los vas a encontrar en lugares como Oaxaca, en Chiapas, porque los hacen los artesanos. Y obviamente es como una artesanía mexicana que también se ha vuelto tan importante que creo que es muy bonito romper un poco los estigmas y la oportunidad de que la gente pueda ver los alebrijes. Que bueno, aquí lo que estuve checando en varios ¿cómo se dice? Portales, no es tan fácil tampoco encontrar estos tipos de elementos porque son artesanías hermosas, pero en el Mex Fest pasado, que ya tiene yo creo que como unos 5 o 6 años, que lo hizo otra mexicana con muy, muy, muy bonita
organización también. Ellos lo hicieron en un lugar, creo que fue en el Chef 10, no, ¿fue en el Chef 10 o en el Cloud? Creo que fue en el Cloud. Ellos hicieron con la Universidad de Oakland un alebrije grande. Entonces nos los van a prestar para que la gente pueda verlo. Es un alebrije, yo creo que arriba del

metro y medio, más de un metro y medio, yo creo, y es muy bonito. Está hecho a mano por estudiantes del Auckland University, entonces va a ser muy padre que la gente pueda ver cómo interpretan otras personas nuestra cultura. Entonces, todo esto que les estoy contando son prácticamente información que yo no he soltado en ninguna de mis redes sociales. De hecho, he estado bastante calladita en todas mis redes sociales porque he estado muy metida en la organización. He tenido que asistir a juntas en frente de local boards, he tenido que hablar de este evento para que nos puedan apoyar, por lo menos con tener el venue gratis para nosotros, que no tenga que buscar a un sponsor, porque, siendo muy sincera, amigos, no hay mexicanos ricos en Aotearoa. No hay latinos que puedan soltar lana, amigos. Necesitamos más latinos que tengan empresas que nos puedan ayudar a hacer este tipo de eventos, porque no hay. O sea, ningún amigo puede servir de sponsor. Ningún restaurante, ningún negocio tiene la capacidad de pagar lo que se necesita para amoldar. Y si buscas como a un grupo de personas, les voy a ser muy sincera, tampoco. O sea, no llegamos a los números, porque aparte somos bien poquitos. Los mexicanos creo que somos de las comunidades más chicas de todos, y la verdad es que pues no hay varo. Ni aquí hay varo, o sea, no puede ser, porque los mexicanos siempre tenemos que andar aquí buscando el varo. Pero bueno, no importa, eso es por ahora. Siento que en un futuro igual íbamos a poder, pero por eso estoy muy concentrada en buscar este apoyo para que nos puedan prestar esta casa hermosa y también nos puedan permitir hacer este festival y lograr, evidentemente, que este año se haga, pues ahora sí que realidad, la segunda edición del Día de los Muertos. En esta ocasión va a ser Alebrijes. Pero bueno, amigos, para no secarme la garganta, porque hoy no tenemos invitado, estoy yo como en bla bla bla aquí en las cabinas de Planeta FM, los dejo un ratito con mi querido

Alejandro Fernández, como quien pierde una estrella. Hoy estamos escuchando clásicos mexicanos porque sí, amigos, porque hashtag quiero escuchar clásicos mexicanos, quiero sentir la vibra de que ya se vienen las fiestas patrias. Así que si tienes alguna canción ranchera, este es tu momento, me la puedes mandar aquí a Latin Kiwi. Si puedes meterte a TikTok y ahí me la pones mejor, porque ahorita en este momento estamos saludando a gente aquí en TikTok. De hecho, estamos hablando con Agus Q. Le mandamos un saludo hasta Silverdale. Él, de hecho, es argentino de Córdoba, capital. Me encantan los cordobeses, son súper buena onda. Tuve un amigo cordobés al que le guardo así como un espacio en mi corazón. Fue un gran amigo, lo quisimos mucho. Esa es la razón por la que fui a Argentina. Lo fui a visitar junto con su pareja, que en ese momento apenas iban a tener un baby, y nos tocó viajar ahí en Buenos Aires con ellos. Entonces estuvo increíble. Rodrigo dice que ponga la de México en la piel. Buenísimo. Sí, la que sigue se va a llamar México en la piel, de Luis Miguel, porque claro, ese es un clásico de las fiestas patrias. Ya pusimos a Alejandro, ya pusimos a Vicente, ya pusimos, ¿con quién entré? ¿Entré con Alejandro? No, entré con Vicente, no. Ah, oh, Juan Gabriel, pusimos Juan Gabriel. Obviamente tiene que estar Luis Miguel en la fiesta mexicana. Entonces, sí, claro que sí. Dice, gracias porque a los cordobeses. Sí, claro. De hecho, yo tengo la fortuna de tener grandes amigos argentinos, los quiero a todos. Y prácticamente tengo muchos amigos de Argentina, de Chile, de México, más o menos, sí, de México también. Pero creo que tengo más amigos de Argentina y de Chile, y ahora de Colombia. Mi mejor amigo es de Colombia, pero son como que, y México, obviamente. Pero acá en Nueva Zelanda hay una gran comunidad. Ustedes siempre tienen algo que hacer, amigos. Así que ustedes no se aburren. Ustedes siempre están haciendo algo. Entonces está buenísimo. Hablando de música, de hecho, les quiero decir que en exclusiva les puedo decir que vamos a tener mariachi. Que pues acá en Nueva Zelanda no es tan fácil encontrar como bandas mariachi completas, generalmente o es un mariachi con la base o son dos, porque también hay que ser muy sinceros, amigos, el costo que es tener a un mariachi en tu evento, o sea, es muy caro. O sea, si de por sí en México es caro y hay muchísimas bandas de mariachi que puedes contratar para las famosas fiestas mexicanas o para las serenatas, que en México se dan mucho, de que van a tu casa, va tu novio, tu pareja o quien sea, y te lleva serenata con mariachi, amigos. O sea, imagínense lo que significa que te lleguen a las 2 de la mañana y de repente fulón así, ¡pa!, el mariachi afuera de tu casa. Si no sale tu papá y les avienta, no sé, agua, eso sería como lo menos peor. Pues si eres un buen mozo, te van a abrir la puerta. Si no, te van a aventar agua, amigos. Así que imagínense. Así que vamos a tener mariachi y va a estar buenísimo, porque obviamente lo que queremos en esta ocasión es que esto sea lo más mexicano posible, porque no hay festivales mexicanos acá en Nueva Zelanda. Hay latinos muy buenos. De hecho, aquí tuvimos aquí en Planet FM a los chicos que organizan el Festival Latino de Summer, que lo hacen todos los años desde hace, yo creo que 7 años o más. Yo creo que ellos están antes de que yo abriera Besos, entonces han de tener como unos 13 años haciendo esto. Entonces está buenísimo, porque en esta ocasión particularmente sí me estoy esforzando por hacer un festival mexicano con temática del Día de los Muertos, invitar a la comunidad, a que invite a todos sus amigos internacionales, para que si nosotros no podemos ir este año, como les estaba contando, a México, pues me voy a traer a México, a Aotearoa, a Auckland. Y ahí viene el detalle que ahorita les voy a decir. Por acá Agus me estaba diciendo que ama México y su gente, su comida y su cultura. Estuve en Ciudad de México hace unos años y vio los tacos. ¡Ay, los tacos de sesos! ¡Te comiste! ¡Wow! ¡Muy bien! Eres de los aventados, ¿no? No sé si te comiste también tacos al pastor. ¡Ay, qué rico! No hablemos de comida, que no he comido nada. Y los tacos al pastor son mi favorito, pero

tacos de seso, mira qué aventado. Dice Kevin que escuchó algo de Nueva Zelanda. ¿Ella es de Nueva Zelanda? Sí, yo soy de Nueva Zelanda. ¿Qué escuchaste de Nueva Zelanda? Cuéntanos el chisme. Porque les digo algo, luego me entero de chismes que mi mamá me dice de Nueva Zelanda u otros amigos me escriben. Así de, oye, pues nada más quería ver si estabas bien. Y yo, sí, ¿por qué? Es que estoy viendo que Nueva Zelanda acaba de temblar y que esto y que el otro y bla, bla, bla. Y yo, sí, pero no donde estoy yo. Ahorita, de hecho, quiero platicarles un chisme del tema de emergencias. Y déjenme ver si puedo abrir el Auckland Emergency Management, porque les quiero platicar lo que acaba de pasar aquí en la radio y que yo digo, mira qué interesante. Todo lo que está pasando ahorita alrededor del mundo evidentemente triguea. Dice, en Auckland va a haber un ciclón. Pues igual lo del niño, ¿no? Según yo, habían estado hablando del tema del niño, que supuestamente es alrededor del mundo, a todo el mundo los afecta, pero no he visto nada de un ciclón, por lo menos a mí no me han avisado. Les digo que generalmente, a ver, déjame ver, generalmente siempre la gente cuando pasa algo en Nueva Zelanda me avisan desde afuera. O sea, les digo que de repente me escriben. Bueno, estoy viendo lo del ciclón y no veo nada. No creo que todavía no, creo que ni siquiera estamos en época de ciclón. Me escriben de afuera y así de, oye, que tembló Nueva Zelanda. Y yo así como de, no sé, es que están diciendo aquí en México que es súper fuerte, que se sintió, que no sé qué. Y ahorita como todo el mundo está muy estresado con el tema, pues evidentemente todo el mundo está así como de, Y sí, sí tembló, pero hagan de cuenta que Nueva Zelanda, al ser dos islas, la isla sur es la que generalmente está mucho más activa. Si tú vives, por ejemplo, en la isla norte, pero de la zona sur de la isla norte y la isla sur, es muy probable que ustedes tengan mucho más actividad de la que tiene Auckland, que no quiero decir que no exista. Imagínense que en Auckland, donde yo vivo, cuando yo me enteré de esto, me quería regresar al otro día. Ya iba un poco contestando la pregunta de cómo fue mi proceso para vivir acá, que me está aquí preguntando Kevin, y cuánto tiempo llevo viviendo. Llevo viviendo 16 años, y te digo algo, yo no me veía ni 3 meses. Ni 3 meses me veía en Nueva Zelanda. Primero porque estaba muy lejos, segundo porque en ese momento todavía era más tranquilo de lo que ven hoy. En ese momento no había redes sociales, entonces no había ni con quién interactuar. Si venías solo o con pareja, literalmente la pasabas encerrado en el departamento o trabajando cosas con muy poco valor y pocas horas, entonces no dinero. Entonces es un ciclo, un cóctel que termina a muchos pegándoles duro y diciendo, ya no quiero estar aquí. Bueno, eso me pasó a mí. Pero cuando me enteré que Auckland, Nueva Zelanda tiene, creo que arriba o alrededor de 50 volcanes en su zona, o sea, zona volcánica por todos lados. De hecho, hay ahorita como conos volcánicos que están inactivos. Pero eso no quiere decir que toda la parte como subterránea hacia abajo, pues, o sea, no tenga ninguna actividad. Existe muchísima actividad. Y el volcán más joven, que se llama Rangitoto, lo tengo enfrente de mi casa. O sea que si esa cosa se despierta, como está todo el mundo, si esa volcán se le ocurre decir, ay, pues yo también me uno al club de los volcanes que se están despertando, que nunca habían ni siquiera sacado una fumarola, amigos, baile queso, o sea, ni para dónde correr. Estoy en el frente del volcán, así, yo vivo en Devonport. Para la gente que no sabe, acá en Auckland hay un volcán que se llama Rangitoto, que es el que vas a ver en todos lados. Cualquier postal de Auckland es la Sky Tower, y el Rangitoto. Bueno, Devonport está enfrente. Y yo así como de, okay, Cecilia, ¿cómo está esta situación? Entonces yo sí estoy, la verdad, buscando la manera de entender este mundo, pero cuando eres migrante te concentras tanto en dos cosas: tu estatus migratorio y tu trabajo para sobrevivir. Entonces le metemos tantas horas, tanto esfuerzo al tema migratorio y al tema de sobrevivir con un trabajo, que literalmente, amigos, como que empiezas a entender, tengo que pensar en, pues aquí cómo está la onda de la política, aquí cómo está la onda de la economía, aquí cómo está la onda de, no sé, de tus derechos laborales, aquí cómo está la onda de los peligros que hay en de desastres naturales. Todo eso, esas fichas te van cayendo un poquito más seriamente después. Claro, ahorita hay más información y puede ser que los migrantes actuales, como están viendo

lo que está pasando alrededor del mundo, están más activos, más presentes y se informan más. La realidad es que antes yo no sobrevivía nada más y me interesaban cosas básicas, pero todo mi espectro era sobrevivir, estatus migratorio y buscar un lugar donde pudiéramos estar bien. Entonces, cuando me empecé a enterar de todo esto, yo dije, ok, ¿por qué Nueva Zelanda, sabiendo que es un país que también está dentro del ring de fuego, como que yo no siento que exista una preparación? México tiene todos los años y en las escuelas nos preparan con el famoso simulacro. Acá solamente lo tienen en algunas áreas, creo que en Christchurch sí, probablemente acá también, pero no es algo como que la gente sepa qué hacer. Cero creo que sepan qué hacer. Si es tsunami, solamente te piden que te subas a lo más alto que puedas, pero tampoco hay como mucha cultura. De hecho, hay gente que cuando yo les he preguntado, me dicen, no, pues no sé, yo no me subiría aquí, yo haría esto, pero no hay tanta cultura. Entonces, esta semana nos tocó grabar a todos los que estamos aquí en radio, a mí me toca grabar en español, mensajes de emergencia que se van a empezar a poner próximamente para septiembre. Creo que estamos ahorita en la parte de producción y empiezan en septiembre en la radio, sobre todo aquí en Planet FM 104.6, que es la radio de Auckland, donde podemos hablar nuestro idioma. Van a empezar a escuchar en español mi linda voz, claro que sí, diciéndoles que si nunca has vivido una emergencia en Nueva Zelanda, que vayas a la página de Auckland Emergency Management, que cheques dentro de tu comunidad si existe tu community center, si tienes alguna persona que te pueda ayudar. Te piden que, bueno, por lo que estuve leyendo y los mensajes que estuve grabando, se hablaba mucho de tener obviamente la maleta de emergencia, de tener tus papeles y tus documentos escaneados en tu cloud, para que te salgas y si no puedes recuperarlos, pues bueno, lo tengas en un backup. Las recomendaciones también hablaban de tener comida para 3 días, que eso también lo he visto alrededor del mundo, como constantemente te están diciendo que si llegara a pasar algo, tienes que tener comida no perecedera en 3 días. Todo el tema de la electricidad, tener obviamente una torch, una lámpara que obviamente pueda sostenerte durante 3 días. También me hicieron grabar mensajes donde también teníamos que decir que estaría bueno que conozcas a tus vecinos, que eso yo no lo he hecho, amigos, la verdad me siento culpable. Porque claro, en una emergencia, pues tienes que ver quién es el bueno para qué tiene qué, y obviamente pues tener una buena relación con tus vecinos. Dice, desde Oregua veo el ranguito. Sí, yo lo sé. Dice, yo ya me quiero ir de Nueva Zelanda, dice Sandra Pereira. ¿Por qué, querida Sandra? ¿Qué fue lo que no te gustó? En tu caso, ¿qué fue lo que te trilló? Súper, yo sí quisiera migrar algún día a Nueva Zelanda. Mira, la verdad es que Nueva Zelanda no es para todos. No, nunca he juzgado a nadie que diga, no me gustó y no me quiero ir. Cero, a mí no me hace sentido la gente que se enoja cuando les dices, la verdad, para mí no era el lugar. Ay, pero ¿cómo es posible? Si tú vienes de México, ay, hasta peor, ay, no sé qué. Una cosa no tiene que ver con la otra. Las dos pueden coexistir. Te pueden gustar vivir en Nueva Zelanda y no por eso México va a estar mejor. No, es que sí es un tema muy personal. Es como si a la gente que le gusta comer picante, a los que no. ¿Cómo es posible que siendo mexicana no te guste comer picante? Yo como picante, pero me refiero a gente que no le gusta, ¿no? Y es como de, no, no puede ser, que no sé qué. Y tú así como de, da igual, o sea, no te puede gustar, no le tiene que gustar a todo el mundo. Y yo fui de esas al inicio. Poco a poco me fui adaptando, también yo puse un poquito más de onda de mi parte y ya ahorita pues estoy súper adaptada. Pero sí me costó mucho trabajo adaptarme a Nueva Zelanda. No es un país fácil, es un país que tiene muchas limitaciones, sobre todo la gente latina, que tenemos restricciones de visado, de horas, restricciones también para que en cierto tiempo, que es un año, que es muy poco, logres tanto adaptarte como entender el idioma y como ejercer en el idioma. Entonces imagínense, si tienes un año entero con la Working Holiday Visa y nunca habías estado en un país en el extranjero, no tienes un inglés como para sostener una conversación de laboral, tus 6 primeros meses no les vas a poder sacar provecho, como le pasó a mí. He hablado mucho de este tema anteriormente, porque no nos preparamos.

Porque lo tomamos como de, ah, ya veo qué onda. Es que yo vi en un TikTok que hay trabajo y ahí me, y yo vi que ese chavo al otro día ya tenía trabajo. No se dejen llevar por eso. La mayoría de esas personas son el mínimo del general. Entonces yo siempre les digo, no, prepárense, la Working Holiday Visa empieza, si me preguntas a mí, 6 meses antes de tu llegada. Si quieres que te vaya así como bien y entre comillas, porque tampoco es garantía. Pero digamos que vas a tener más herramientas. Ya si no alcanzas